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0: con ustedes el único hombre de la Fania que de frente parece que está de lado. El hombre que abre la boca y lo que sale es gasolina. Pero lo va a poner a gozar. Este sí lo va a poner a gozar, porque tenemos un número muy especial para ustedes. Y dice así, mi gente, con Héctor Lavoe. ¡Vaya!
1: Se te olvidó decir que yo soy el hombre que respira debajo del agua. ¿Ah? Y dice, ay, yo quiero que todo el mundo cante conmigo ahorita. Cuando yo diga que todo el mundo cante, aquí canta todo el mundo, ¿ok? El mundo va a cantar aquí.

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0: Bastante bien. ¿Llevas mucho tiempo esperándome?
1: Un poco, pero te quiero mucho.

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2: Hasta en las columnas metálicas del Coliseo de la Virginia había personas que no querían perderse ni un minuto de la despedida al caballero gaucho. Las exequias iniciaron a las 3 de la tarde en el mismo Coliseo donde el cuerpo sin vida del llamado patriarca de la música popular permaneció en cámara ardiente por más de 24 horas. La ceremonia religiosa estuvo acompañada de mensajes de pesar y solidaridad de las autoridades de Risaralda, pero también de muchos artistas, como Dora Livia.
3: Muy triste porque es una pérdida grande para la música popular, el ícono mayor de la música popular.
2: Johnny Rivera.
4: Hace 8 días hablé con él y me dijo que no me preocupara, que había caballero gaucho para rato, que eso eran achaques de 96 años que tenía, pero que todo iba a salir bien.
2: Óscar Agudelo.
5: Hoy aquí en la Virginia a darle la despedida a mi hermanito. Hace un mes y medio, dos, hice un mano a mano con él en Bogotá y allí nos dimos el último adiós porque no nos volvimos a ver hasta ahora, que yo llego aquí a despedirlo.
2: Muchos se quedaron sin poder ingresar al Coliseo y decidieron entonces adelantarse al cementerio de la localidad en donde las autoridades debieron disponer un importante número de policías para evitar alteraciones debido a la masiva presencia de personas. Terminada la ceremonia religiosa, inició la procesión fúnebre y fue cuando las calles fueron insuficientes para contener a los cientos de seguidores que le daban su último adiós al ídolo, al máximo exponente del tango criollo, el caballero gaucho.
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Usted no sabe la alegría inmensa que siento en este corazón, en este cuerpo tan grande, porque Perú, aún después de 10 años, todavía quiere a Tito Nieves. Y el Callao, más todavía. Señora Ley, sí, es un tema que grabó Piro.

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0: No, no.
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2: Somos un país de gente muy diferente, y aún así, hay algo que todos compartimos, y es esa fuerza que llevamos dentro, y esas ganas de vivir y de hacerlo todo con el corazón. 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Esa que permite que en esta tierra le encontremos solución a todo, le pongamos una sonrisa a los problemas y salgamos adelante.
3: Este es el nuevo técnico del Pereira. Y ellos quedaron desilusionados, pero estamos viendo lo mismo, Junior.
4: Sí,
3: la eso verdad. Estamos viendo lo mismo, porque ellos dijeron, nosotros estábamos esperando que nos dijeran el nuevo técnico es tal y tal. Y resulta que con el mismo ya no le creen al técnico.
4: Sí, sí.
3: Y como y se insisten los directivos en tener al técnico, vamos derecho para el estanco.
4: Pero ¿será que falta franqueza por parte de los jugadores hacia los directivos o hacia el mismo técnico? Porque se habla mucho de que los jugadores respaldan al técnico en el terreno de juego, ¿cierto?
3: Eso, no se está viendo eso.
4: Eso es bla, bla, bla. Esas son frasecitas del fútbol, no me coma ese cuento. Esas son frasecitas del fútbol que lo respaldamos. ¿Quién dijo? Tendrían que respaldarlo en la cancha. Tendrían que respaldarlo. Pero el hecho notorio es que no, no. Y porque él toma unas decisiones también que no, no. No, no puede ser que uno tiene centrales como eso. Como yo pregunto, yo estaba convencido que los dos centrales del equipo deportivo Pereira para este torneo iban a ser el paraguayo,
3: sí, Daniel Ortiz,
4: y el señor Richard Rentería.
3: Y Richard, ojo que Richard está a disposición del cuerpo técnico.
4: Ah, bueno, sí.
3: Ya viaja sí. Para el partido contra Fortaleza.
4: ¿Cuánto hay lesionados para el viernes?
3: No, lesionados por ahora solamente lo de Largacha. Solo Largacha que sigue lesionado. Sí. Mañana hay rueda de prensa, 8:30 a.m. en la sede del equipo.
4: Que no haya uno o dos lesionados.
3: Sí, ese es el tema.
4: Sí, porque es que en el torneo pasado eso fue el pan de cada día, 9 días de lesionados.
3: Sí.
4: Eso fue el pan de cada día. Y eso no. Entonces yo pensaba, como le digo, yo pensaba que los dos centrales para este torneo iban a ser el paraguayo,
3: Daniel Ortiz
4: y el señor Richard Rentería. Eso lo pensé que iban a ser los dos centrales. Pensé que el lateral, bueno, yo pensé que el lateral iba a ser Walmer Pacheco, pero Walmer Pacheco se volvió, ¿cómo se llama?
3: Polifuncional.
4: La anarquía del fútbol hecha hombre. Es lo más desordenado que tiene el equipo hoy. Es lo más desordenado. Y entonces el que ve el partido dice, el único que corre, ay, es el único que mete, ay, es el único, pero es lo más desordenado. Eso daña un baile de policía mismo.
3: Pero sabe que
4: daña un baile de policía.
3: Sí, sabe que a veces creo yo,
4: sí,
3: que es por el mismo desespero del jugador de querer que salgan las cosas bien, no, de querer hacer de pronto algo,
4: sí,
3: bien.
4: Pero el mismo desespero, por uno desesperado, es que una cosa es uno estar desesperado y uno que es estar desordenado.
3: Sí, ¿entiendes? Sí, sí.
4: Una cosa es desesperado. Y uno dentro de su desespero tiene que tener orden. ¿Sí me entiende? Tiene que tener orden. Entonces, todo el mundo está desesperado porque el equipo no consigue triunfos.
3: Claro.
4: Todos estamos desesperados. Pero es lo más, y entonces la gente dice que es lo mejor, que porque corre, pero es el que desordena todo. No marca a nadie, por ese costado entra todo el mundo. A toda hora está en el suelo y a toda hora está peleando. ¿Eso de qué sirve?
3: Miche, pero,
4: ¿eso de qué sirve?
3: Pero, hombre, creo que es de lo poquito que podemos rescatar de este Deportivo Pereira.
4: ¿Rescatar de qué? ¿Porque corre bastante?
3: Pues, hombre, por lo menos es que no, le mete como ganas, digamos que mete ganas.
4: No, yo ese cuento de que corran y no. No, ese cuento de eso no es corriendo. Ahora se les metió que el fútbol es corriendo. Todo el mundo y resulta que ya España les dijo esto no es corriendo, esto es corriendo con cabeza.
3: Sí, total.
4: Corriendo
3: total,
4: con ideas.
3: Total.
4: ¿Y quién decía que Francia no iba a ser el campeón? Dígame alguien que dijera que Francia no iba a ser el
3: España,
4: campeón.
3: España.
4: No digo que Francia no iba a ser el campeón.
5: sí.
4: Todo el mundo decía que Francia iba a ser el campeón.
5: Sí.
4: Pero es que el fútbol es jugando fútbol mismo.
5: Total.
4: El fútbol es jugando fútbol. Y España dijo, compadre, el fútbol se juega así. Y en donde que los Dembélé, que el otro, que Mbappé, que no el uno, que el otro, que todo eso, Pamecano, que el uno, que tú, bueno. Y resulta que España les dijo, mijo, esto es con la pelota. Fútbol se juega es con la pelota y eso no es loco. Y España, y Francia corría y todo el mundo decía, Dios mío, estos vinieron de Marte. No, estos no vinieron de Marte, sino que el fútbol se juega con la pelotica mismo y poniéndole cabeza a eso.
5: Mire, Nietzsche, lo cierto del caso es que hay que buscar una solución rápida, ¿cierto? Creo que tenemos jugadores, si quieren actuar pues al 100%, hay jugadores para revertir este tema futbolístico del cuadro Matecaña, pero ojo que el técnico tiene que ser variante, o sea, no se puede quedar siempre con la misma, el mismo
4: este
5: equipo.
4: Este es el tercer torneo de
5: Arturo Reyes.
4: Arturo, ¿cierto?
5: Segundo, sería el segundo.
4: ¿Segundo torneo?
5: Sí.
4: Tercero. ¿Él llegó cuándo?
5: Ya le vacío exactamente cuando llegó.
4: No, él no llegó.
5: Arturo Reyes.
4: En mitad del año pasado no llegó. ¿Cuándo fue?

0: ¿Este es el segundo o el tercero? No sé. Y muestra que no conoce el equipo.
1: No lo conoce su equipo.
0: Y Jordi Monroy ya juega de volante y ya lo metió por derecha y teniendo ahí carrileros y no los mete. Y entonces, y ya dijimos lo de Walmer. Y entonces, ¿está el segundo o tercero?
1: Ya viene exactamente con el
0: gol. No, y eso es un volate, es un enembolate. ¿Y cómo no va a conocer su equipo? Y entonces, no. Y Anderson Plata, ¿qué?
1: Oye, Milche, sí. Llegó a Pereira para dirigir la temporada 2026. Él firmó en el 2025, pero sí. Inició lógicamente a dirigir temporada 2026. Sería su segundo semestre.
0: Segundo, ya tendría que conocer su equipo, ¿no? Ya tendría. ¿Y Anderson Plata qué? ¿Dónde está? ¿Dónde está Anderson Plata? Y él, no, es que si usted mira hombre la nómina, Junior, si usted mira hombre, uno dice, hombre, la nómina no es tan mala, dice uno, no es tan mala, no pudieron contratar por la situación esta, pero hermano, hay que estar a la vanguardia. Desde el año pasado yo les dije aquí en una transmisión, que me dijeron, y ustedes no me hacen quedar mal, que es que FIFA no acepta eso, qué tal. ¿Y quién fue que le dijo al Cali hoy que podía contratar?
1: Ah, porque es que ellos tienen abogados buenos. Sí.
0: Pero yo le pregunto, ¿quién le dijo al Cali? Desde que Pereira entró a la 11-16, yo les dije, por algo se están metiendo se están acogiendo a esa norma.
1: Pero ojo, es que la superintendencia aún no ha aceptado esa ley 11-16. Hay que esperar, bueno, que la superintendencia dé el aval, que ingrese a esa 11-16. A hoy, Pereira no está en la 11-16.
0: Pereira todavía no está. No está.
1: Hay que esperar este mes de agosto.
0: Yo tengo Pereira no está en el proceso de reorganización de la 11-16.
1: Mandaron alguien de la superintendencia, ¿sí?, para que le dieran cuentas al...
0: Es que yo tengo entendido que desde hace rato Pereira está en la norma.
1: Entonces, ¿en qué parte vivo?
0: Porque yo tengo entendido que Pereira ya estaba dentro de la ley 11-16, proceso de reorganización, que fue que se dio antes que estuvo en la norma y que lo llevó hasta la liquidación. Y que ahora volvió a solicitar estar acogido a esa norma y está en la norma. Y el Cali está en la 11-16. ¿Y quién le dijo al Cali que podía contratar?
1: Mire, Nietzsche,
0: pues FIFA le dijo al Cali.
1: Lo que tengo entendido es que la superintendencia, sí, tiene que primero revisar por qué van tras a la 11-16.
0: Eso lo hicieron hace rato, eso no está desde el año pasado.
1: ¿Usted se acuerda que Álvaro López pasó unas cuentas?
0: Es que yo
1: y decía Álvaro López, venga, es que Deportivo Pereira le debe a Álvaro López Asociados 9,000 millones de pesos. Sí. Y ahí en esa superficie dicen, venga, ¿cómo así que le debo yo con yo?
0: Es que
1: eso
0: yo
1: no lo aceptamos, denos más claridad sobre ese tema. Aún no han sabido cómo esclarecer ese tema.
0: No, yo estaba convencido que Pereira está dentro del proceso de reorganización de empresarial.
1: Lo está solicitando.
0: Que se llaman procesos concursales, se llaman esos procesos concursales dentro de la ley 11-16. Yo tengo entendido que desde el año pasado Pereira solicitó y estaba. Yo tenía entendido eso. Y el Cali está sometido, y el Cali está en esa norma, y por eso el Cali no podía contratar. Y yo me acuerdo, sí, que aquí les dije en una transmisión, si se acogieron a esa norma es porque la norma tiene, entre comillas, unos beneficios.
1: Sí.
0: Y los beneficios de la norma es que, por ejemplo, que no lo puedan demandar y cosas parecidas para blindarse. Y entonces me decían que FIFA no acepta, Hermano, si está en la 11-16 y se acogen es precisamente para contar con esos beneficios que ofrece la norma, ¿sí? Si yo me acojo a eso, y uno de los beneficios es eso,
1: claro,
0: el tema de que no puedan entrar demandas, uno de esos, de los beneficios de varios que tiene, uno de esos es ese beneficio. Y si el Pereira, pues yo entiendo que el Pereira está acogido en esa norma.
1: No, el Deportivo Pereira está solicitando.
0: Pero es que desde el año pasado,
1: usted me
0: ¿sí? Yo tengo entendido que el Deportivo Pereira está desde el año pasado acogido a la norma 11-16. Yo tengo entendido que desde el año pasado, no sé, como yo ando en otros menesteres, a lo mejor no estoy viviendo aquí en alguna cuestión, mi querida, pero yo tengo entendido que Pereira está en esa norma 11-16. Pues para eso fue que se acogieron, para eso fue que desde el año pasado, y el señor estaba pidiendo, y cuando digo el señor es el dueño del Pereira, desde hace mucho tiempo, de verdad que a mí me coge de sorpresa, pues, cuénteme, sí.
1: Miche, preguntémosle a alguien que ha estado muy de cerca de lo que sí. Tiene que ver también este cuadro del Deportivo Pereira, que es de colega de la cadena de... que usted escucha mucho, de la Querendona.
0: No, yo lo escucho a todos, yo escucho a todos, porque yo soy hombre de radio.
1: Y yo también escucho al doctor Guevara.
0: Yo a todos, también lo escucho. Sí, la persona de radio tiene que escuchar a todos los de radio, si no, no es hombre de radio.
1: Total, no, yo escucho al doctor Guevara y por eso lo llamo a él, para que nos dé claridad sobre ese tema. Doctor Guevara, ¿cómo está? Bienvenido al miércoles del hincha, ¿cómo me le va, doctor Guevara?
2: Bueno, buena tarde para ti y para todo el séquito que tú rentas.
1: Bueno, ¿aliviadito o no? Espero que sí.
2: Sí, obviamente, la salud es 10 puntos, tranquilo.
0: Ah, qué bueno. Mi estimado doctor Guevara, un abrazo,
2: Roberto. Estoy hablando con el doctor Fernández de hoy, qué placer. Sí,
0: qué placer inmenso saludarlo, hombre, cómo me lo
2: va a decir. Para mí es su género dialogar con semejante figura, por Dios.
0: No sabe la alegría de escucharlo, ¿yo?
2: Yo le pague, doctor. Usted también está dentro de mis apetitos intelectuales.
0: Muchas gracias,
1: doctor. Ah, qué bueno. Doctor Guevara, bueno, tenemos acá una duda al tema. Nietzsche dice que después el Deportivo Pereira está en la ley 11-16. Digo que todavía no ha ingresado a esa ley 11-16, Pereira.
0: Doctor, es que a mí me sorprende Junior ahorita, porque me dice que Pereira todavía no está dentro de los procesos concursales, que es la ley 11-16 de reorganización, en este caso económica, y en este caso deportivo, del Deportivo Pereira. Y yo digo, bueno, ¿cómo así? ¿Y el Pereira no se acogió, pues, desde el año pasado a esa norma, doctor? ¿O es que yo estoy viviendo en Marte, ok?
2: Sí, doctor, no puedo controvertir eso. Pereira está en la 11-16 del 2006, pero a título de reorganización.
0: Exacto. Eso es lo que... porque es que me sorprende Junior cuando me dice que todavía no. Pero yo dije, ¿cómo así, Pereira? Y una de esas de las normas, y una de los tantos beneficios que tiene esa norma, porque la norma tiene eso, y por eso es que yo como empresa me acojo a esa norma para gozar de esos beneficios. Sí,
1: pero eso no es que venga, yo me acojo a la norma y ya, no.
2: Pero
1: dice que tiene a la superintendencia, sí. Venga, me acojo a la norma por esto y
0: eso. Pero
1: la superintendencia le dice, venga, den unas cuentas claras porque quiere acoger esa norma.
0: Pero eso, si está en la norma, eso ya lo tuvieron, esa etapa la tuvieron que haber quedado hace tiempo, doctor.
1: No, todavía no.
2: Sí, Deportivo Pereira está en ley 10, pero mediante el apéndice de la reorganización.
0: Exactamente. Y dije, ¿cómo así? Entonces, y eso es desde el año pasado, Junior. Eso que está diciendo usted, tuvieron que haberlo hecho hace rato, desde el año pasado, cuando la solicitaron, doctor, ¿o no?
2: Sí, obviamente, sí. De todas maneras, hay dos aspectos fundamentales en este devenir, en este curso. Pereira, obviamente, solicitó el apoyo de la Superintendencia de Sociedad.
0: Sí.
2: Y la Superintendencia, yo dije en estos días en mi programa, con un lenguaje un poquito carnavalesco, que sí. Pereira pidió cacao, y la Superintendencia le dijo, si quiere cacao, con mucho gusto, y por eso la Superintendencia está inmersa en este asunto del Deportivo Pereira, pero aplicando la 11-16 del 2006, sí. Que es ley de insolvencia, pero mediante la figura de la reorganización.
0: Exacto. Esa es la que... es que Pereira ya estuvo en esa norma, acogido a eso, y eso lo llevó, a la liquidación, porque no supieron manejar el tema. Y después de haber salido de esa norma, es la segunda vez que Pereira solicita y que lo vuelven a admitir, ¿o no?
2: Sí, pero el Deportivo Pereira entró en ley de insolvencia en la primera vez, simplemente porque incumplió algunas tratativas que tuvo con el primer promotor que tuvo el Deportivo Pereira, que es Alonso Acuña.
0: Sí, señor.
2: Es Alonso Acuña. Cuando Álvaro López Bedoya en tres momentos cimeros y definitivos incumplió, a Alonso no le quedó otra alternativa que iniciar la liquidación, pero entonces sí. Hubo una colisión de competencias, porque la justicia ordinaria manifestó que a ellos no les competía aplicar esa ley 1116 del 2006 en contra del Deportivo Pereira, mientras que la superintendencia también dijo lo mismo, y ante el otro, usted sabe, esa figura, mediante esa comisión de competencia, hubo que instar al superior, que fue el Consejo de la Judicatura,
0: sí, señor,
2: y este simple y llanamente manifestó, no, le compete a la justicia ordinaria. O sea que la liquidación que hizo Deportivo Pereira
0: fue judicial.
2: Una liquidación de tipo judicial,
0: la de ahora no es judicial. La de ahora no es judicial, la de ahora, porque es que Pereira cambió su naturaleza.
1: Pero, hecho, bueno, y sí. Entonces entró en esa ley 1116, ¿y en qué le favorece al Deportivo Pereira?
0: Pues eso es lo que estoy diciendo.
1: Si se equivoca de la ley,
2: Deportivo Pereira quedó por cuenta de la justicia ordinaria, simplemente porque era anónima, sino una corporación.
0: Ahora que es sociedad anónima,
2: no le compete a la justicia ordinaria.
0: Eso es lo que
2: directamente se fue para la instancia administrativa de la supersociedad.
0: Exacto, porque antes, como era una entidad sin ánimo de lucro, ya era una corporación deportiva. Entonces por eso fue a liquidación judicial, pero ahora como sí. Es sociedad anónima, quien regenta eso es la superintendencia.
2: La super sociedad, sí,
0: sí,
2: está muy bien.
0: Exacto.
2: Sí.
0: Entonces yo decía,
1: yo quiero preguntarle al doctor Guevara, y yo le creo, pero esas cuentas que tenían que darle a las super sociedades, que las super sociedades aún no ha aceptado las cuentas que le ha dado al Deportivo Pereira, porque recuerda que en algún momento le dijo, venga, ¿cómo es que usted le dé yo con yo? Esas cuentas no son bien claras.
0: Junior, mire, si Pereira está dentro de la ley,
1: no sé, es que quiere hacer parte de esa ley.
0: No, pero es que el doctor, mire, que usted lo llamó,
1: sí,
0: a él,
1: sí, claro,
0: y él está diciendo,
1: claro,
0: lo que sí. Yo le estoy corroborando, que es que Pereira está dentro de la ley 1116, y si está dentro de la ley 1116 es porque la superintendencia ya lo admitió, a mi querido doctor Guevara, ¿o no?
2: Sí, obviamente la superintendencia ya está dentro de toda esta temática de la reorganización del cuadro de Deportivo Pereira FCSA. Pero ¿qué ocurre? Que el promotor que hay actualmente, que obviamente pertenece a la instancia de las supersociedades, el promotor solicitó que se llamara a una asamblea extraordinaria para que se definieran tres aspectos fundamentales que ya creo que ustedes los conocen meridianamente, diáfanamente, como son la picha, como es la parte de los 9,000 millones de pesos que en su momento se quedaron por cuenta de John Omar Gandamil Calle, pero a nivel de unos intangibles, y también lo que es la marca. Pero ¿qué ocurrió? Que la asamblea denegó eso. Entonces, como la asamblea denegó eso y no quiso allanarse y alienarse a lo que solicitaba las supersociedades, entonces ahora la pelota está en el campo de la supersociedad, y la supersociedad tiene para este servidor tres aspectos fundamentales por resolver, y venimos para esa parte que los va a tener que resolver, y dentro de esos tres aspectos, el tercero para mí es la liquidación.
0: Exacto, mire, entonces la superintendencia, ¿qué es? Usted... Sí, vengan aquí a la 11:16, listo.
1: Sí.
0: Pero yo les exijo a ustedes que me muestren esto y esto. Me aclaren que esto y esto. Exacto. Si ellos no lo hacen, hoy la superintendencia tranquilamente les puede decir, no les acepto que ustedes permanezcan acogidos a esta norma.
1: Exactamente.
2: Pues eso es, la superintendencia, pues, en primera instancia, digamos, como acá PTA, de remover el comité ejecutivo, lo puede remover.
0: Sí.
2: Tranquilamente lo puede remover. Es decir, Álvaro, pueden colocarlo ahí a la vera del camino, y no solo a él, sino a los otros que están íncitos o metidos dentro del comité ejecutivo del equipo Matecaña. Esa sería una medida que puede tomar perfectamente la super sociedad. La otra que puede tomar es una sanción pecuniaria de hasta 200 salarios mínimos legales mensuales vigentes. Y la tercera es iniciar la liquidación.
0: Exacto.
1: Por eso, mire, a eso voy yo.
0: O sea, sí, sí.
1: Usted habla una ley de reorganización. Eso no, eso no quiere decir que es que ya Pereira se salvó. No, aún no.
0: No, es que nadie...
1: No, es que, venga, el equipo no es viable, se liquida.
0: Si no se salvó la otra vez.
1: Por eso.
0: Y ahora es que no, Pereira, no, mientras tenga lo que tiene, no le va a salvar ni en la ley de San Quintín, ni en la ley de Tala. ¿Cuál es la situación? Obvio que para ser admitido dentro de un proceso de reorganización que regenta la ley 1116, hay que cumplir con unos requisitos.
1: Total.
0: Hay que cumplir con unos requisitos. La cuestión es, ellos están hoy dentro de esa norma, doctor Guevara. La superintendencia les exige unas situaciones. Y si ellos no cumplen o fallan, o digamos, si incumplen, digamos, los términos, llamémoslo así, la parte intrínseca de la norma, tranquilamente la superintendencia le puede decir, señores, ustedes están incumpliendo esto y tranquilamente hasta aquí llega el proceso de reorganización con ustedes. Por ejemplo, si ustedes no cumplen en los salarios, si ustedes no cumplen los salarios con los jugadores, ese es óbice para en algún momento determinado decirle al Deportivo Pereira fuera de la norma, así de sencillo.
1: Total, pues tiene que cumplir algunos parámetros. No, también, y yo lo que quiero decirle también a usted, tiene que cumplir y que por el momento no ha cumplido el Deportivo Pereira.
2: La super sociedad es un poquitico más adelante, de manera ulterior, puede llegar a decir, Pereira se ha convertido en un equipo inviable.
0: Exactamente.
1: Total.
0: Pero que está hoy en la ley 1116.
1: Sí, pero eso no significa que es que Pereira se ha
0: salvado. Pero ¿quién está diciendo si ya es la segunda vez y no nos salvamos? Ya es la segunda y no nos salvamos. Entonces, ¿quién puede decir hoy que Pereira está salvado por estar metido ahí?
1: Yo creo que el Pereira sí se salvó.
0: ¿Se salvó de qué?
1: Se salvó. Le entregaron el equipo saneado a Álvaro López.
0: No,
1: un equipo económicamente plantado. Álvaro López lo quebró en dos años.
0: Sí,
1: es una cosa diferente.
0: No, entonces no se ha salvado.
1: Pero el equipo, para mí el equipo...
0: No se ha salvado.
1: Álvaro López no tenía nada.
0: Mire, el equipo hoy está peor que cuando llegó la primera vez, doctora,
1: cuando quedó campeón, estaba peor.
0: Estaba
1: mejor.
0: No, pero hoy está... Es que...
1: No, a hoy está peor.
0: Eso es lo que nos interesa. Es que lo que nos interesa es hoy. Nosotros fuimos campeones, estuvimos en tal. Eso ya no interesa.
1: Lo que interesa
0: hoy es que estamos, doctor Guevara, a punto de desaparecer.
1: Sí, no, ahora
0: a mí,
1: sí.
0: Ese 22 de diciembre, ese 7 de diciembre del 2022, es una historia muy bonita. Pero hoy estamos a punto, hoy estamos peores porque estamos a punto de desaparecer, doctor Guevara.
2: Nosotros podemos llegar al mismo camino que trazó el Cúcuta Deportivo.
0: Así de sencillo.
2: Tranquilamente.
0: Así de sencillo.
2: Tanto es así que el Cúcuta Deportivo prácticamente quedó cesante, inerme, como 6 meses, 8 meses, y después, mediante un acto administrativo, fue la mayor quien lo arropó, lo agupó. Pero le dijo, bueno, lo vamos a arropar, lo vamos a prodigar, pero tienes que volver a empezar en la B. Puede llegar a perfectamente mediante decisión de la super sociedad, no de ninguna otra entidad.
0: Mire, algunos de los beneficios de la norma, estamos hablando de la 1116, algunos de los beneficios, si quiere llamar beneficios, pues entre comillas, doctor, algunos de los beneficios es el tema, por ejemplo, de las demandas, ¿me entiende? El tema de las demandas, que si usted está inmerso en esa ley, por ejemplo, usted las demanda, como que se blindan, doctor, ¿cierto? Se blinda
2: a nivel nacional
0: de cualquier ente,
2: a nivel internacional.
0: Exacto. Entonces, toda esta perífrasis era porque estábamos hablando del tema del Cali.
1: Mire, Nietzsche, me lo dice un abogado, el Deportivo Pereira estaría ya aprobado y autorizado con la ley 1116, no tendría ningún problema por el momento porque las deudas se financian. ¿Cierto? Entonces no tendría ninguna deuda la FIFA.
0: Como lo hizo el Deportivo Cali.
2: Permítame, Junior, con todo respeto, contraponerme a lo que usted acaba de acotar. Lo que pasa es que la FIFA es un ente de cobertura internacional y no tiene jurisdicción dentro de nuestro país.
1: ¿Y cómo el Cali se lo hizo?
2: Entonces ellos allá pueden tomar sus determinaciones y por eso es que tienen sancionado al Deportivo Pereira. Pero a nivel nacional ningún ente de ninguna naturaleza puede ir en contra en sus determinaciones del cuadro Pereira porque está prohibido por la super sociedad.
0: Exacto. ¿Y cómo el Cali sí lo hizo? Pero el Cali lo hace ¿por qué? Primero porque es que el Cali es que la argumentación con que usted llegue, usted puede tener los mismos presupuestos procesales, pero si usted argumenta de una manera diferente, yo consigo cosas diferentes a las que consigue usted, doctor, ¿o no?
1: O sea, nos falta un abogado, el Pereira bueno entonces.
0: Yo no sé, yo no sé, pero si yo aquí el hecho de argumentar diferente, y el Cali dijo, señores de la FIFA, yo tengo un pocotón de demandas allá que no me permiten, pero mire, yo estoy en esta situación, estoy acogido a esta norma, estoy en esta situación, ¿y quién le admitió? Le admitió la FIFA, doctor Guevara.
2: Lo que pasa es que cuando uno es soberano para tomar determinaciones, exacto, como lo hace la FIFA, pues la FIFA misma intrínsecamente puede mutar, puede cambiar sus determinaciones y nadie se lo va a prohibir. Si a mí me sanciona la FIFA, pero me quiere levantar la sanción por X, Y o Z motivo, lo puede hacer.
0: ¿Ellos mismos?
2: Fueron los que me sancionaron.
0: Sí, ellos mismos.
2: Ellos mismos.
0: Son autónomos en decisiones. Ellos mismos. Sí, yo me atreví, doctor Guevara, a escribir. Yo soy de los que escribo sobre temas del fútbol, pero del Deportivo Pereira casi no escribo, porque yo dije que después del 7 de diciembre del 2022, después de 33 años de estar trasegando y sufriendo con este equipo, dije que yo no sufría más. Si Dios me dio la posibilidad, me dio esa, digamos, esa alegría de decir Pereira campeón en el año 2022, yo ya no, ya almuerzo tranquilo y duermo tranquilo, le aseguro mi don.
2: Y pero bueno, me dio sana.
0: Sí, yo
2: sana e inteligente.
0: Exacto. Y entonces yo dije, si el técnico, si los directivos del Deportivo Pereira, directivos, pues uno les dice directivos.
1: Sí, Álvaro López.
0: A todos los que manejan, regentan el fútbol del país, uno les dice directivos. Y entonces, si ellos, me atreví a decir que si ellos continúan con el técnico, con el cuerpo técnico que hay, esto no se levanta. Esto no se levanta, que es porque el señor es muy malo y porque el señor no sabe de esto, porque algo tiene que saber, pues, algo tiene que saber. Pero la situación es que los jugadores no le creen, doctor Guevara. Los jugadores estaban esperando que el directivo le dijera para este torneo, este es el nuevo técnico del Deportivo Pereira. Y resulta que los directivos no les dijeron eso, porque los jugadores al señor que hay hoy como técnico no lo quieren ni le creen. Entonces, con ese técnico, este equipo no se va a levantar nunca, doctor Francisco Javier.
2: Yo he manifestado una cosa, pero insular, es decir, es de mi propia idea de pensar, que el técnico que pertenece a las huestes del equipo junior de Barranquilla está por estornar, simple y llanamente, porque la parte económica de Reyes no depende del cuadro Deportivo Pereira, yo lo he dicho.
0: Eso dicen por ahí.
2: Simplemente el Junior de Barranquilla, los estipendios de Reyes se los paga el Junior de Barranquilla y no el Deportivo Pereira.
0: Por eso él está tan orando
2: por aquí.
0: Otro técnico hace rato hubiera ido. Aquí se acabó. Doctor, mire, aquí esa hipótesis de que al técnico lo mantiene los resultados, eso hace rato se mandó a recoger. Hace rato.
2: Sí.
0: Porque si fuera así, el señor no estuviera aquí. Así de sencillo.
2: No estaría acá, eso es cierto.
0: Así de sencillo.
2: Totalmente cierto.
0: Que el técnico, que los resultados lo mantienen, son los resultados. No. Ya esa hipótesis quedó valiendo chicuca. Porque si fuera así, este señor no estuviera aquí. Así de sencillo.
1: Claro. Bueno, Nietzsche, el doctor Guevara, ¿qué tiene que pasar entonces para que Deportivo Pereira empiece un proceso realmente? Como se inició el proceso, como con el doctor Candamil, ¿qué tiene que pasar entonces?
0: Mire, yo no pierdo tiempo, Junior y doctor Guevara, pensando en la tal venta. Yo no pienso, yo en eso de la venta, olvídense, pues yo en eso no pierdo tiempo.
1: No lo van a vender.
0: Y eso no lo venden, doctor Guevara. Usted y yo sabemos por qué no venden eso y usted también sabe eso.
1: Sí,
0: que
1: sí,
0: lo venden eso. Entonces, esa vaina y que la venta, que lo que no le boten carreta esa vaina. Que eso es, el señor no vende eso. Y él sabe por
2: la
0: qué.
2: Venta del
0: Así de sencillo.
2: La venta del Deportivo Pereira a instancias de Álvaro López Bedoya es factible que no se dé. Así que es una utopía. Pero sí se puede dar esa figura a través de determinaciones que tomen las super sociedades si esta determina de manera definitiva meterse en la liquidación del cuadro matrimonial.
0: Es que
2: si va a poner el equipo en venta.
0: Doctor, es que si siguen en eso se quedan sin la soga y sin la ternera.
1: ¿Será que de pronto Álvaro López piensa que hay otra?
2: Es decir, yo me manifesté en estos días. Yo me manifesté en estos días que Álvaro López Bedoya le gusta mucho la plata, entonces es muy difícil que Álvaro López Bedoya, así de sencillo, coja el dinero que tienen inserto dentro del Deportivo Pereira como máximo accionista, porque es el máximo accionista con 63.26%, creo que son 63.26 o 64.26. Entonces, yo no creo que él vaya a dilapidar esa plata. Sí. La fórmula tiene que buscar él mismo.
0: Mire,
2: él mismo ha dicho, esa es la plata
0: de es, heredero. Exacto, por eso que él lo que quiere hacer es un negocio donde él no se vaya, donde la gente llegue y que él tenga su, ¿cómo se llama?
1: Su poder, ¿eh?
0: Su gotica eterna, ¿sí me entiende? Él no quiere salirse de una vez, porque él sabe que le dan la plata y como siempre eso se va en par patadas, como dice uno. Entonces lo que quiere es que él puede hacer algún negocio, pero él quiere quedar ahí, ¿me entiende? Él quiere quedar ahí porque él no quiere soltar eso.
2: Es precisamente lo que está haciendo Infantino. Infantino está preparando todo el camino para que cuando ya no pueda ejercer más como máximo jerarca del fútbol a nivel orbital, pues entonces por eso está creando la propia empresa y va a traer inversores externos, y cuando ya no pueda ser presidente de la FIFA se va a
0: Infantino, el ganador del mundial se llama Infantino. Ganador del mundial no es España. Ganador del mundial les metió 48 equipos donde todo el mundo decía que eso no iba a servir para nada, que eso iba a haber goleadas 20-0. Y pregúntele a Cabo Verde. Y pregúntele pues a Cabo Verde, y pregúntele a todos esos equipos, ¿y cuáles fueron las grandes goleadas? Hubo como una o dos goleadas de 5-1, por ahí tal, pero ¿cuáles fueron las grandes goleadas? Y entonces él dijo, esto se llama mundial, y usted sabe que entre más equipos tenga, la atención del mundo va a ser mayor. ¿Ya?
2: Sí, obviamente.
0: A ser mayor. Y la gente se prepara para venir a la máxima cita. Y entonces Cabo Verde, ¿qué pasó con Cabo Verde? ¿Y qué pasó con ¿cómo se llama? Malasia era el otro, y el otro por ahí. Y el gran ganador de este mundial es Infantino. Y ya están diciendo que en el próximo son 68.
2: Sí, van a ser 64 en la próxima vez.
0: 64, ¿no? 64.
2: Sí, 64.
1: Oiga, doctor Guevara, Nietzsche, lo cierto es que dependemos de super sociedades.
2: Única y exclusivamente de su sociedad. No hay ninguna entidad que pueda aquí aflorar, emerger para vincularse en este trámite del Deportivo Pereira. Super sociedad es
1: superlateralmente. No, si Deportivo Pereira no le da las cuentas claras a Super Sociedades, que hasta ahora no se las ha dado claras.
2: Hay un tren de sacate.
1: Por eso es lo que yo le digo.
2: Al entrar en desacato, pues obviamente la super sociedad adquiere competencia para tomar una de tres determinaciones que les acabo de acotar y las puede tomar.
1: ¿Cuál sería la mejor, doctor?
2: Pues yo pienso que el Deportivo Pereira debería aceptar la injerencia de super sociedades en cuanto a desestimar de ese volumen de activos que colocó, desestimar eso de la marca, eso de la ficha, porque es que la ficha no existe. Hace mucho tiempo se dilucidó lo de la ficha. La ficha simple y llanamente es que una determinada ciudad puede participar en los torneos de la DIMAYOR, pero son torneos de la DIMAYOR y esa ciudad tiene la facultad de participar en los torneos de la DIMAYOR. Esa es la famosa ficha, pero la ficha no es de la ciudad ni es de nadie.
0: Ese cupo lo tiene
2: el DIMAYOR.
0: Por eso es que yo digo, doctor Guevara, con el respeto que me merecen muchos, que es que Pereira sí vale lo que piden. Pereira sí vale lo que piden. Porque lo que vale en el Pereira no son los computadores, ni los jugadores, ni nada. Lo que vale es el derecho a participar. Usted puede venir de Marte con la plata que usted quiera. Y si un socio... de un socio de DIMAYOR no sale para permitir el ingreso, usted no entra. Lo que vale es eso.
2: Derecho de participar.
0: Exacto, sí. Eso es lo que vale el billete, maestro. Eso es lo que vale el billete. Usted puede quedarse sin un jugador. Que vale lo que vale. Porque es que usted se acuerda, doctor, lo que pasó con este señor, el que era el padrastro de James Rodríguez. Que venía y que con el billete, con todo el billete, sí. No hay cupo. No, es que yo tengo, papi, no hay cupo.
1: total.
3: Exacto.
2: El papá de James.
3: Sí.
2: Muy acaudalado.
3: Eso. No, ¿qué hay? ¿Qué cuánto? No, papi, no hay cupo porque son 36 o 37. ¿Qué son 37?
1: 36.
3: 37 porque hay uno que no... Son 37 y hay uno que no... Son 36 o 37.
1: 36.
3: 30. Yo tengo entendido...
2: Son 36. El 37 sí. Es el caballero que lo ayudó para que se diera toda esta temática de la transmisión de los partidos.
3: Sí,
2: se
3: abrogó el sí,
2: derecho,
3: señor. Sí, señor.
2: Se abrogó el derecho de participar de los dividendos.
3: Exacto.
2: Y por eso no son 36, sino 37 individualidades.
3: Exacto. Entonces usted puede venir con plata de Marte, pero le dicen, papi, no, no hay cupo. Esto es como no hay cupo,
1: sí, lo que
2: se va a crear,
3: exacto, no hay cupo.
2: Si se va a crear otro cupo, tiene que ser a instancia de la de mayor.
3: Exacto.
1: Venga, doctor Guevara, la última.
2: La de mayor sí puede.
1: ¿Cuántos puntos cree que va a ser Deportivo Pereira este semestre?
2: Deportivo Pereira, para mí, es un equipo supremamente endeble desde el punto de vista administrativo, desde el punto de vista deportivo también y desde el punto de vista de la parte técnico-táctica, que para mí es el técnico y el staff que él maneja, y como es tan endeble esos estamentos del Deportivo Pereira, yo pienso que Pereira, más allá de...
1: ¿Más allá de qué, doctor?
3: Mire,
2: más allá de 23 puntos no creo que...
3: No, yo no me atrevo, hoy con el Pereira yo no me atrevo a hablar de números. Yo no me atrevo a hablar de números. Yo lo único...
2: ¿Sí?
3: No, sí, yo de números no, porque uno no. Yo lo único que aspiraría y tendría una pequeña esperanza es que si traen a alguien con un verso diferente. Un técnico con un verso diferente, doctor. Usted sabe, doctor,
2: que
3: hay veces... Sí, hay veces los versos... Son los que cambian cosas. Porque este verso ya está agotado. Y con este verso del señor, ¿cómo se llama? El que está de técnico, Arturo Reyes. Con ese verso no nos para nadie. Puede venir otro con un verso diferente, tal. Y ahí podría haber una situación diferente. Pero con este verso, con el verso de él, es que ya no le creen nada. Ya
2: no, Reyes no tiene discurso, no lo tiene.
3: Sí, no lo tiene, entonces ya no, mijo, hay que buscar un verso diferente.
1: Pero
3: ahora,
1: que,
3: si
1: hay
3: lo
1: que
3: dejan,
1: tratar de sumar lo que más se pueda.
3: Ahora, si lo dejan, es porque tienen su cometido, doctor.
2: Sí, obviamente, si lo dejan como lo conté, es porque entre bastidores se maneja otra cosa diferente.
3: Así es sencillo.
2: Que no la propalan a la luz pública.
3: Así es,
2: la principal es esa, que la parte económica del técnico del Deportivo Pereira no deviene del reducto Naticalia, sino que deviene de afuera.
3: Doctor, usted sabe que, usted como abogado sabe que es un hecho notorio. Y si lo dejan...
2: Yo le pagué un placer y sí.
3: Y si lo dejan, sabemos todo cuál es el hecho notorio, que quiere mandar el equipo a la B, así de sencillo.
2: Sí, el Deportivo Pereira puede recalar perfectamente en la B, y a don Álvaro le queda mejor en la B, porque lo que tiene que... Es decir, sí, don Álvaro practica la filosofía del mercantilista. El mercantilismo es una teoría medieval. Esa teoría mercantilista implica que a usted le entre bastante y le salga poquito. Es así.
3: Sí.
2: A él le gusta que le entre bastante, pero que le salga poquito, y a él le sale poquito estando en la B. En cambio, estando en la A, le sale mucho más oneroso.
1: Esperemos que así no sea. Doctor Guerra, un abrazo, muchas gracias.
3: Doctor, mi respeto.
2: Permiso, muy amable.
1: Doctor Guerra, que también, como usted, Nietzsche, también saben cómo es el tema. Pero lo que yo sigo diciendo, Nietzsche, es que nosotros aún dependemos de una decisión de supersociedades, aún Deportivo Pereira no está, es que ya entras a la ley, entonces ya hago lo que quieras. No. Dependemos de las supersociedades. ¿Qué va a pasar con Deportivo Pereira? Tiene que darle cuentas claras todavía Deportivo Pereira a las supersociedades.
3: Esas son dentro de la norma, eso dice la norma, que tiene que cumplir con unos requisitos para estar. Y estando en la norma, la superintendencia, a medida que el tiempo va pasando, ellos van exigiendo cosas.
1: Claro.
3: Eso no es que entré, me exigieron esto para entrar, entré y ya pasó.
1: Ya
3: no. A medida es que tiene que ir cumpliendo con unos compromisos que habla de
1: total,
3: los cuales habla la norma.
1: Total, así
3: entonces,
1: es.
3: Usted entra a la norma, sí, me aceptaron, pero tiene que ir cumpliendo con unos compromisos de las cuales...
1: Que aún no ha cumplido
3: Deportivo
1: Pereira.
3: Diríamos, ha incumplido.
1: Ha incumplido, sí.
3: Digamos que diríamos ha incumplido. Entonces, en la medida que usted...
1: O sea, que no ha dado claridad.
3: Exacto.
1: Digámoslo así.
3: En la medida que usted incumpla eso, porque es que entrar a la norma significa que yo tengo que cumplir con unas situaciones que determina la misma norma.
1: Total,
3: y si yo no cumplo con esas decisiones, termina la norma, terminan sacándome de la norma y terminan yendo a la liquidación.
1: Total, no, es que el Deportivo Pereira solicitó entrar a esa norma, pero también le están pidiendo y le están exigiendo alguna claridad en algunos temas económicos y todavía no ha hecho claridad. 6:45, vamos a hacer una pequeña pausa y ya regresamos.
3: Muchas gracias, Permítame,
1: yo me... ¿Por qué se enojó? No se enoje.
3: ¿Cómo voy a enojar?
1: Ya regresamos a una pequeña pausa. Sí.
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1: Sí. Ya regresamos a una pequeña pausa.
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8: 6 de la tarde, 49 minutos, mi estimado Nietzsche Mosquera. Bueno, entonces queda claro que Deportivo Pereira está en ley de reorganización, uh-huh. ¿No? Que el promotor Rodrigo Tamayo, se llama el promotor Rodrigo Tamayo, en cualquier momento cita una asamblea para determinar si es aceptada y cómo se va a pagar esa plata que debe Deportivo Pereira, que sabe cuánto debe más o menos.
9: Es que mire,
8: ¿sabe cuánto debe? 22 mil millones de pesos.
9: Exacto, es que una de las situaciones que marca la norma es que las deudas a pagar, eso se hace a un plazo determinado. Y son plazos largos.
8: 15, 20 años.
9: Exacto. Usted le deben tanto, entonces en 20 años le pagamos tanto de a poquito. Mire, Junior, en la primera vez yo hice una especialización prácticamente con esa ley 1116.
8: Sí,
9: yo salía a estudiar todos los días la norma. Yo salía, la primera vez del Pereira, yo salía a estudiar todos los días la norma. ¿Ya?
8: Claro.
9: Además, en esa época yo estaba terminando mis estudios de Derecho y como cosa rara veía una materia que se llamaba procesos concursales. La norma está dentro de eso que llaman, eso se llama procesos concursales.
8: Sí, no,
9: y estaba viendo esa materia de la ley 1116 y me tocó comerme esa norma. ¿Entiendes? Me tocó comerme.
8: Años.
9: Exacto, me tocó comerme esa norma.
8: Nietzsche, no.
9: Cuando estaba el Pereira metido en eso. Entonces, hermano.
8: No, pero sí, no, total, Nietzsche, totalmente de acuerdo. O sea, está en proceso de reorganización en,
9: sí,
8: un proceso, en un proceso, y hay que esperar a ver que el promotor Rodrigo Tamayo haga una asamblea para decidir cómo se va a pagar la plata que hay Deportivo Pereira. Se habla de 22 mil millones sí, de pesos, ¿cierto?
9: Y eso,
8: y si es aceptada también.
9: Y ahí hay gente que le deben todavía plata del proceso anterior.

0: gente que todavía le den plata del proceso anterior.
1: Miche, hoy hubo asamblea en DIMAYOR. Hoy hubo asamblea en DIMAYOR, el tema.
0: ¿Qué aceptaron al fin de los de
1: los? No, ocho, todavía no. Dice, se van a reunir los presidentes de los equipos para determinar cómo se va a repartir ese dinero. ¿Usted está de acuerdo con los equipos nacionales?
2: Es que,
1: mire, grandes,
2: es que
1: eso o no,
2: no es así, que digamos, no, es que mire, primero ellos tienen que solicitar una reforma en los estatutos, porque es que eso está en los estatutos.
1: Sí, claro.
2: ¿Me entiende? Entonces eso no es así que en una asamblea vamos. No, no, la asamblea se solicita, la asamblea determina si y de acuerdo a una petición que se haga la reforma estatutaria. Y cuando se haga la reforma estatutaria, se presenta esa solicitud para reformar precisamente los estatutos donde digan cómo se reparte el dinero, que eso no es así.
1: Ahora, ellos están diciendo que como se vence el contrato al 31 de diciembre,
2: no, eso no es así.
1: Que si no les dan un poco más, porque son equipos que invierten mucho más.
2: No, y si usted me pregunta, yo estoy de acuerdo con ellos.
1: Sí,
2: si tú también, me preguntas, claro. Pero digamos, el proceso no es así. De que es que tomamos la decisión, no, no, no. Lo que primero tienen que hacer es una reforma estatutaria. Y dentro de la reforma estatutaria se solicita el cambio en los estatutos.
1: Miche,
2: cambio en los estatutos, y ahí se toma la determinación.
1: Yo creo que es de la única manera que se acaba esa alcahuetería con equipos que están acostumbrados a vivir en la B. Caso de Deportes Quindío, ¿cierto?
2: Sí.
1: Caso de equipos como se habla, que espero no creer, espero que no sea así, que es que Deportivo Pereira quiere ir a la B porque gasta menos plata, ¿cierto? Entonces sería la única manera que se acabaría esa alcahuetería con el presidente.
2: No, pero es que eso usted le hizo como que si alguna vez. No, es que con el Pereira ya eso pasó. Con el Pereira ya eso pasó. ¿Cuántos años tuvimos en la B? Los últimos 10 años.
1: Pues. Sí.
2: Es que con el Pereira ya pasó eso. De que era más negocio, mejor negocio estar en la B que en la A.
1: Por eso, Nietzsche, sería la única manera. Y como ahora recién lo mismo, o sea, un equipo recién lo mismo, por ejemplo, un equipo Quindío recién sí, lo mismo Nacional.
2: Lo mismo,
1: ¿Y
2: lo
1: cuánto
2: mismo.
1: Invierte Nacional y cuánto invierte Quindío?
2: Sí, es que es el principio de equidad. Es que una cosa es igualdad y otra cosa es equidad. ¿Me entiende? Eso es equidad. Maestro, si usted gana más, gasta más. ¿Cierto?
1: Sí,
2: si usted
1: claro,
2: tiene más,
1: claro.
2: Si usted tiene más, gasta más. Y si usted, la energía que usted paga en ¿cómo se llama? ¿Cómo se llama ya?
1: ¿En qué?
2: La circunvalar.
1: Sí.
2: Usted gasta la misma energía que el que vive acá en San Judas. Pero los de allá pagan más. ¿Por qué? Porque tienen más. Ese es el principio de equidad, ¿me entiende? Los de San Judas gastan la misma energía, pero no pueden pagar igual que los de allá. ¿Me entiende? El que reciba más paga más, el que tiene más paga más. Ese es el principio de equidad, ¿sí me entiende? Y el principio de igualdad, que es diferente, la igualdad no es decir joche con todos los marranos. No, la igualdad no es eso. La igualdad es igual al igual y desigual al desigual. El principio de igualdad que dice la Constitución colombiana es trate igual al que es igual. Pero no puede, y desigual al desigual. O sea, que si usted está en una fila, en un banco, y llega una mujer embarazada de 9 meses, usted le va a decir, haga la cola.
1: Hay que darle prioridad.
2: O llega un viejito de 90, eso es el principio de igualdad. Llega un viejito de 90 años, usted le dice, usted llegó de último, haga la cola. Pero ¿cómo si él no está en igualdad de condiciones contigo? Esa es la naturaleza del principio de igualdad que dice la Constitución colombiana.
1: Mire, Nietzsche, sacó comunicado a la DIMAYOR del fútbol colombiano, dice, se llevó a cabo hoy una asamblea extraordinaria en las instalaciones de la sede deportiva de la Federación Colombiana de Fútbol con la participación de los representantes de los 36 equipos afiliados. Durante la jornada se abordaron temas estratégicos para el presente y el futuro del fútbol profesional colombiano, entre ellos el modelo de distribución de los ingresos derivados de los derechos audiovisuales y digitales de las competencias de la DIMAYOR. En el marco de la asamblea, los clubes intercambiaron diferentes puntos de vista sobre este modelo, en un ejercicio que se hace parte de la autonomía y la gobernanza de la DIMAYOR. Como resultado de la discusión, se acordó que la revisión del esquema de distribución de los ingresos se desarrollará de manera conjunta con los 36 clubes afiliados. Una vez concluya el proceso de evaluación de las ofertas presentadas para la asignación de los derechos audiovisuales, esta decisión reafirma el compromiso de la Asamblea con un proceso participativo, transparente e institucional, orientado a construir consensos que fortalezcan la sostenibilidad y competitividad del fútbol profesional colombiano. Lo que sacó de comunicado la DIMAYOR.
2: Eso, como le digo, en el tema todavía, porque todavía no se ha terminado el contrato que tienen.
1: Se termina el 31 de diciembre.
2: Exacto, y Y eso va a tener que replantearse muchas cosas, porque todo ese poco de plata que piden, tienen que poner canchas buenas. No puede uno ver esas canchas que como en Villavicencio, partido frente del Pereira. No puede ver uno de esos estadios como donde jugaba el Pereira allá en Santiago de las Atalayas. ¿Usted cree que uno vale toda esa plata ver uno ir a jugar a Santiago de las Atalayas? A ese cochero que tenían allá, que me perdonen pues. ¿Ah? A ir a todos esos estadios feos, con esas canchas feas y todo. No. Tiene que ser un producto bueno.
1: Nietzsche, le
2: piden buena plata, es un producto bueno.
1: ¿Le preocupa el Pereira?
2: Esa pregunta. Oiga, que me preocupa. ¿Ah? Le voy a decir, es que es que a mí antes me daba rabia. A mí antes me quitaba las ganas de todo. Ahora ya no me da eso. Entonces parta de ahí.
1: Nietzsche, pregunta de los hinchas. Antes usted se preparaba mucho para un partido, para una transmisión. Ahora también lo hace, pero no con el mismo esfuerzo.
2: No, ganas. Igual. No, igual.
1: Igual.
2: Lo mismo. Porque es que...
1: Pero no desanima el fútbol del Pereira.
2: No desanima, pero es que... Primero, porque yo siempre he dicho, yo no soy narrador del Deportivo Pereira. A mí hay gente que me presenta y que le presento el narrador del Deportivo Pereira. Yo no soy el narrador del Deportivo Pereira. Yo soy narrador de Pereira. Yo soy narrador de Pereira, de la ciudad de Pereira. A mí el Pereira no me paga. Si yo fuera el narrador del Pereira, recibiría unos honorarios. Es que yo no soy el narrador. Y entonces a mí no me gusta cuando me presentan como el narrador del Deportivo Pereira. ¿Narrador del Deportivo Pereira? No, yo soy narrador de Pereira, que es muy diferente. Usted me está entendiendo lo que le estoy diciendo, ¿no? Pero a mí no. Si a mí el día que Pereira me diga, le pago tanto... Ahí sí soy narrador del Deportivo Pereira, pero yo no soy de narrador del Deportivo Pereira. Y yo llevo mi profesionalismo en esto, son de... El 21 de julio cumplí 41 añitos en esta vaina.
1: ¿41 años?
2: Ahí, perdona.
1: Oiga, Nietzsche, ni él le pague por aceptar la invitación acá el miércoles. Ojalá venga, bueno, siga viniendo, Nietzsche. Mira, es bueno, y para que dialoguemos con los hinchas.
2: Sí, hombre, con los hinchas que son... Ay, por Dios, muchachos, yo les tengo tantas cosas a los hinchas del Deportivo Pereira. Yo me atrevo a decir que Pereira es la mejor hinchada de este país, seguro. Que los otros han ganado muchas cosas. Ser hincha de Nacional es muy fácil.
1: Ah, fácil.
2: Ser hincha de la América y de Millonarios y de todo es muy fácil, eso. Pero ser hincha del Deportivo Pereira es una cosa diferente. ¿Ya? Eso sí vale. Salúdame a Lejín, que ya no le creo nada, que me quedé esperando esa vaina y no le creo nada.
1: ¿Cómo así? Me decimos bueno. Alejo Cardona, Alejín, ¿cómo está?
2: Un abrazo.
1: Al miércoles. Dígale a Alejo de frente.
2: Alejín, ya.
1: Alejo, ¿cómo vamos, Alejo?
3: Hola, cordial saludo para Junior, para el mejor narrador de Colombia y Sudamérica, para el Nietzsche Mosquera.
2: Ay, por Dios, Nietzsche, por eso no, me da miedo, porque es que hablan de uno, de bien hablan de uno cuando está muerto. Entonces me da miedo eso, y yo me morí, ¿o qué?
1: No,
2: mentira, Lejín. Usted sabe el cariño y el aprecio que le tengo a usted, maestro.
3: No, Nietzsche es un hermano de la vida. Hay una invitación pendiente. Así pero es. Nietzsche es de un amigo de ustedes, los buenos del Chocó.
2: Pero están amagando mucho. Y parece la
3: pero él es el que ha amagado. Yo estoy firme. Él es el que ha amagado. Amigo Carlos. Sí. Él es el que ha amagado. Yo no, estoy listo.
2: Le están ganando a la Gambetta Estrada. Usted sabe que conmigo es pim pam, vino, vino. Usted sabe dónde iba, nos tocaba ir a nosotros antes.
3: Ave María, muy bonito recuerdo de la vida, pero eso está listo.
2: Alejín, llegaste cuando ya me voy. Este señor me tiene botando carreta aquí corriente hace una hora y tengo un compromiso y me está llamando. Nietzsche, tengo un compromiso, sí,
3: pero te quiere más a ti que a mí, porque me tenía programado para las 6:05.
2: ¿Sí?
3: Y llevo una hora esperando la llamada porque pues claro, pues tiene un ídolo ahí, tiene un crack.
1: Con la era tengo que aprovechar al Nietzsche, no, tengo que aprovecharlo.
3: No, pues no, yo también, crack es crack, pero los cracks.
2: Con esa habladera mía, eso ni se acuerda que tenía que ser.
1: Oiga, Nietzsche, un abrazo, yo le pagué muchas gracias.
2: Un abrazo, mi hermano, cuídense mucho. Alejín, quedamos programado, ¿no?
3: Listo, yo hablo con Don Carlos, ahorita mismo le mando el mensaje para recordarle la invitación que tiene con nosotros.
2: Listo, mi hermano, cuídate mucho.
1: El gran Nietzsche Mosquera, le digo que narra momento que estará el viernes aquí con el relato. Aquí estará para ese compromiso ante el equipo de Fortaleza. Mi estimado Alejo, mañana hay rueda de prensa. Hablamos con Alejo Cardona, jefe de prensa del cuadro deportivo Pereira. Alejo, mañana hay rueda de prensa de los jugadores y técnico.
3: Junior, lo primero que todo, pues el cariño de siempre, gracias por la invitación. Sí, por supuesto, mañana vamos a tener lo que se llama, digámoslo así, atención a medios o rueda de prensa